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vamos a tener un programa impresionante, así que voy a pasar a presentar a los invitados, ¿no? Estamos con el señor Abel Meyer, ¿no? Él es un psicólogo, algo parecido a un músico, pero dado vuelta, ¿no? Te agradezco, Abel, por haber venido con nosotros. Nuestro segundo invitado va a ser el señor Jorge Rossi, que es un músico, es el creador del rock barrial tipo country. Así que nuestro tercer invitado es el señor Felipe Barroso, que es un niño que toca la guitarra, claro. ¿Por qué no brindamos?

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ladrito, Andy Mendoza. Ah. Esos puercos lo agarraron. Él no se merece esto. Grandísimo, va. Es un pibe bueno. Qué cosa loca vivir así.

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otro día más en el planeta Tierra. En el episodio anterior, los intoxicados deciden desconectarse del planeta Tierra al ver una actitud errónea en el humano. 1800 años después, sin saber el tiempo que había pasado, coinciden en volver y descubren que allí algo había cambiado. Nada es como era. La raza humana estaba casi extinguida y otros seres tomaban su lugar. Capturados por estos, y pudiendo haber sido este su final, se encuentran con alguien muy especial que estaba allí, prisionero hacía cientos de años. Él les presenta uno de estos seres, con una actitud diferente a los demás, quien será el encargado de devolverle su libertad. Al escapar físicamente, los intoxicados se refugian en la intoxisala para crear nuevos sonidos, ocultar sus cuerpos carrocería y, por segunda vez, escapar mentalmente del planeta.

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adelante, así que voy a pasar a presentar a los invitados, ¿no? Estamos con el señor Abel Meyer, ¿no? Él es un psicólogo, algo parecido a un músico, pero dado vuelta, ¿no? Te agradezco, Abel, por haber venido con nosotros. Nuestro segundo invitado va a ser el señor Jorge Rossi, que es un músico, es el creador del rock barrial tipo country. Así que nuestro tercer invitado es el señor Felipe Barroso, que es un niño que toca la guitarra, claro. ¿Por qué no brindamos?

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Gente de la comunidad renguera, ¿cómo andan? Acá estamos de nuevo, día viernes ya. Ya es viernes, vamos, que ya arranca el fin de semana largo. Así que arrancamos pasándonos unos lindos temas de rock, como siempre. A ver con cuál arrancamos hoy. Vamos a arrancar con los Gardelitos. Vamos a buscar algo de los Gardelitos.

0: Bueno, espero que le haya gustado los temas que se estuvieron pasando. Hay una versión de un tema de Flaco Spinetta, Plegaria por un niño dormido, que la hace Moyo en una entrevista con la hija de Spinetta. Que esa versión fue la mejor versión que pudieron haber hecho de ese tema. No sé si la escucharon, pero bueno, ahí se la.
1: Bueno, voy a decir lo que dicen todos los cantantes. Mirá que estoy mal de la garganta. Así que.
2: No te creo.
1: Sí, estoy mal. Pero no importa, va a salir bien.

0: 미치 좀 못했나?
1: Hermoso, hermoso, hermoso. Gracias, hermoso. Hermoso.
0: Qué fuerte.
2: Bueno, corte.
0: Wow.
2: Wow.
0: Wow. Es la versión más linda que... Es hermoso. Lo hiciste hermoso.
2: Bueno, gracias.
0: Los acordes y todo es...
2: Con mucho cariño.
0: Con amor, sí.
2: Mucho.
0: Sí. Gracias.
2: No, a vos.
3: Sí, la verdad que lo hizo hermoso. Te hace emocionar el tema este. Muy bueno. Bueno, ahora vamos con uno de las pastillas del abuelo. A ver qué onda...

Bueno, espero que le haya gustado el tema de la Bersuit. Un pacto. Bueno, vamos a escuchar otro tema de Divididos. Un tema que me hace acordar a un amigo que siempre me lo pedía y decía, Fiera, ponete este tema. Y me mandaba Divididos, Sister. Temazo.

Fermini già. Bien. Y dice así, para vos, Coca.

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Bueno, ahora vamos a dar un salto magistral, ¿no? Porque justo me acordé que el otro día un amigo, Fernando, me había pedido un tema de Metallica. Así que ahora se lo vamos a poner. Espero que lo esté escuchando. Para vos, Fernando, ahí va.

0: Bueno, Fernando, espero que te haya gustado el tema. Ahora vamos con un anuncio.
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0: Bueno, gente, pero a ver, vamos a poner otro tema, los Guns. Voy a tirar.

Bueno, gente, para los que no están escuchando por YouTube, denle compartir, suscríbanse al canal, ayuden a difundir, a que la comunidad siga creciendo. Espero que les haya gustado la música que le vengo pasando hasta ahora. Y para que la comunidad siga creciendo y sigamos siendo muchos más. Seguimos con la línea del rock internacional. Vamos con Nirvana ahora.

Bueno, gente, espero que les haya gustado un poco de Metallica, Nirvana. Yo me acuerdo cuando escuchaba eso de mi adolescencia. Tenía una caja de zapatos donde tenía todos los TDK, los cassettes que los grababa por la radio, me acuerdo, y en la radio encima escuchaba yo la rock and pop. Y por ahí en la mitad del tema te tiraba rock and pop. Pero bueno, nada, qué sé yo. Era lo que había en ese momento. Así que ahora, bueno, vamos con Fernando, que me pidió un tema para su hermano Diego. Así que un tema de Alma Fuerte.

Bueno, gente, ahora vamos con uno de la renga que siempre no puede faltar temas de la renga. Más en la comunidad renguera, ¿no? A tu lado, detonador de sueños. Yo me acuerdo cuando iba a los banquetes y arrancaba con este tema. Dios mío, era una locura.

Bueno, se me coló un tema, justo estaba hablando por teléfono y se mandó solo bien alto, pero bueno, bien alto, no puedo, olvídate. Bueno, acá mi amigo el Pacho de Bursaco me está pidiendo un tema, así que vamos a pasar un tema, a ver, vamos a elegir este tema, es especial para él. Para mi amigo, mi compañero de ruta, loco, el que va a los banquetes conmigo. Este para vos, papá.

Bueno, gente, ahora vamos con otro temita que me pidió el Rodri, porque dice que está allá en Buenos Aires, está nublado, está gris y que quiere escuchar este tema, un clásico de la renga para vos.

Temazo de la renga. Bueno, ahora vamos a escuchar un tema de la aplanadora del rap. Vamos con el 38.

0: Ahí me llegó un mail de YouTube que me cortaron la transmisión porque por el derecho de autor. No sé si será por en este tema o no sé, pero bueno, tiene que tener cuidado con esas cosas. Así que ahora vamos con Papo.
1: Sucio y desprolijo.
2: Gracias,
0: con
2: Charlie.
0: Charlie García, ya.
1: De nada. ¿Hacemos sucio? Vamos. Empiece,
2: Va a ser
1: maestro.
2: un tema más que se llama Sucio y Desprolijo.

No sé qué pasó con YouTube, que me cortó la transmisión. Se ve que tenés que tener cuidado los temas que vas pasando porque tiene derecho de autor y qué sé yo, es un quilombo. Qué cagada, che. Pero bueno, vamos, sigamos escuchando. La radio se sigue escuchando, la radio no te puede. No hay derecho de autor, no hay nada, y ahí sí que. Sigamos por la radio entonces. Eso es rock. Vamos a escuchar El Soldado.

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otro día más en el planeta Tierra. En el episodio anterior, los intoxicados deciden desconectarse del planeta Tierra al ver una actitud errónea en el humano. 1800 años después, sin saber el tiempo que había pasado, coinciden en volver y descubren que allí algo había cambiado. Nada es como era. La raza humana estaba casi extinguida y otros seres tomaban su lugar. Capturados por estos, y pudiendo haber sido este su final, se encuentran con alguien muy especial que estaba allí, prisionero hacía cientos de años. Él les presenta uno de estos seres, con una actitud diferente a los demás, quien será el encargado de devolverle su libertad. Al escapar físicamente,

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¿Cómo andan? ¿Qué cuentan? Acá estamos a la tarde, se me hizo un poquito tarde a mí también porque mi amiguito se fue de gira por ahí, no lo podía encontrar por dónde andaba, así que se me hizo tarde, llegué tarde al local, pero bueno, acá estamos. Vamos a arrancar con un tema bien power.

Arrancamos bien Power, con toda. Hay otro tema, este tema está mortal porque sube, baja, nada, increíble. Ahora vamos a escuchar algo de Maider. A ver.

Temazo. Temazo, no, la verdad. Y bueno, ahora vamos con OSDC y cerramos con. Después vamos a ir un poco más tranqui. AC/DC en Riga 2009. A ver.

Tremendo, ¿no? Aparte, mirás el video, es el recital ese, fue una cosa de loco. Ver todo ese mundo de gente saltando al mismo. No, se te pone la piel de gallina esto. Bueno, vamos con algo. A ver, ¿qué ponemos? ¿Qué ponemos? Vamos con algo de Rata Blanca. Mujer amante.

0: Rata Blanca. Bueno, ¿sabes qué me agarraron ganas de escuchar? Que hace rato que no escucho y que... A ver si... pues... este tema. Temazo. Para mí es un... Vivo.
1: Muchas gracias.
0: Héroes del silencio.

Temón de Héroe del Silencio, la verdad que vamos ahora.

Bueno, ya que escuchamos Ataque, vamos a escuchar, me dieron ganas de escuchar 2 minutos. A ver, pará, que tengo que poner 2 minutos. Vamos con este.

Bueno, gente, espero que les esté gustando la radio, que les esté gustando los temas que estoy pasando. Ya saben, en ayudarme a difundir la radio para que la comunidad siga creciendo, en compartir, en darle me gusta, en el canal de YouTube, tratar de suscribirse, darle like a la campanita, si aparece cuando hago vivos y todo eso. Así que, bueno, vamos. Con un temita más, después lo voy a dejar con la playlist de la radio. Y mañana capaz que hago un especial a la noche de Los Redondos. Vamos a ver si armamos una buena play y le haremos un especial de todos Los Redondos, 2 horitas más o menos. Así que muchas gracias a todos por seguirnos. Y vamos con el temita este. ¿Dónde está? ¿Dónde está? ¿Dónde está? Acá está.

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Hola, hola, hola, este es un nuevo programa, pero hoy es un día muy especial porque tenemos a una gente muy loca. Hoy tenemos a los intoxicados y una gente también muy interesante, no sé, físicos nucleares, no tienen tanta importancia, gente que lucha por la paz, pero bueno, lo más importante es que yo presente lo que tengo puesto porque ellos son los que pagan este programa, así que bueno. 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Y gracias a todo mi equipo también, porque son muchos los que participan de este programa.